0: Ok, grazie. Allora, grazie a Tonino. Oggi è così, oggi è così. 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Spero che ti sia piaciuta la versione che abbiamo scelto per te.
1: Ahora vamos a saludar a Rafael. Dice: hola, soy Rafael, vivo en Holanda, pero soy originario de México. Me gustaría escuchar una canción que hace. Ay, no, me río, esa no es la canción, excúsenme. Uabnano, abnop, algo así. Al principio es de estilo country, pero dance de los años 90. Podrían buscarla, gracias, son geniales. Esperemos que la canción que se, bueno, hemos buscado sea la tuya.
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0: Oggi siamo qui. Buongiorno, signora francese.
1: No, non sto. Prefiero non commentare lo che succede detrás de toda la produzione.
0: Come detrás de todo? Sembra una cosa orribile. Rafael, gracias para sí. tu mensaje.
1: Esperamos que esta haya sido tu canción.
0: Esperemos.
1: Sí. Esperemos que sí, pero pienso que sí.
0: Bene. Noi siamo già alla fine del nostro programma di ogni settimana, quindi mettiamo la sigla terminale.
1: Sì, che nos dice, nos avvisa che este bellissimo programma di hoy sta terminando. Pero antes les recordamos seguirnos en Facebook e Instagram como Dimensiones Dance. Y recuerden, para aquellos artistas que quieren lanzar su música, que muchos de nuestros oyentes la aprecien, todo ese trabajo que hacen para hacer una nueva producción, pueden escribir a dimen@mail.com o dimen@mail.com. Me estoy confundiendo con la chiocciola.
0: Adesso ci vuole la francese che lo dice. Non so come si dice chiocciola in francese. Dobbiamo investigare per la
1: Cierto.
0: Prossima.
1: Eso. Sì. O recuerden dejar sus mensajes al 371-463-4294. 1, 2, 1, 2, 3, 4.